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1: Soy Francisco Álvarez, egresado de este centro universitario en la carrera de Ingeniería Biomédica. Hice mi maestría en el Instituto Superior de Biosciences de París sobre las biociencias, con especialidad en biomecánica y biomateriales, y la segunda rama de procesamiento de señales y procesamiento de imágenes médicas. Y esto me permitió hacer un doctorado ahí mismo en el país de Francia, en la Université de Reims, Champagne-Ardenne, con el tema análisis de imágenes nucleares en un contexto multitemporal y multimodal, con un enfoque en medicina nuclear. El director principal era el doctor Dimitri Papatanasou, del Centro de Lucha contra el Cáncer de Reims, y ahí fue donde especifiqué mi tema, que ahorita me decanta en diferentes proyectos, aquí trabajando en CUSEI como investigador, con el Centro Médico de Occidente en el Instituto de Radioneurocirugía, en temas relacionados con reconocimiento de patrones en imágenes médicas, como lo son la tomografía axial computarizada, resonancia magnética y la tomografía por emisión de positrones, que es mi campo de especialidad, y en conjunto con todas estas fuentes de información, extraer y reconocer patrones para planear correctamente una radioterapia. Y bueno, aquí estamos en estos proyectos haciendo la unión entre un centro universitario y un instituto de salud pública que nos puede permitir aportar nuestros conocimientos a la sociedad. Estoy trabajando en la presidencia de la Academia de Bioinstrumentación. Tenemos diferentes proyectos también institucionales, como por ejemplo, ahorita trabajo con imágenes de termografía aquí con el Departamento de Óptica, y trabajamos en segmentar los senos para después evaluar la información de la misma para detectar cáncer y poderlo clasificar en qué nivel se encuentra de avance la enfermedad. También tenemos otras colaboraciones con alumnos, como están presentando en este momento, una por la parte del COVID en tomografías axiales computarizadas, como también en la parte de la estenosis, que es la parte de la disminución del diámetro de las venas y las arterias por la acumulación de sangre, de grasa, y que cambia totalmente el flujo de la sangre. Y todo este tipo de patrones que estoy mencionando, nosotros tratamos de ofrecer herramientas informáticas principalmente para poder aportar una solución. Pero también el deporte me encanta, soy fiel aficionado de las Chivas, también contento y feliz por la familia que le va al Atlas, pero hasta ahí, no más para allá. Y claramente aquí apoyando a los Leones Negros de la Universidad de Guadalajara. Me gusta jugar frontenis, me gusta jugar squash, me gusta jugar fútbol. Esa parte física es muy importante para que nuestras neuronas estén tranquilas y contentas para seguir trabajando con esos temas muy profundos, pero que sí nos motivan mucho a seguir adelante en estos proyectos.
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8: 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El Centro Universitario de Ciencias Exactas e Ingenierías, CUSEI, está dirigido al desarrollo de la ciencia y la tecnología, lo que hace de este centro un actor relevante para innovar, investigar, difundir y aplicar proyectos orientados a la resolución de problemas de la sociedad. 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
9: Ingeniería Fotónica.
10: El graduado de Ingeniería Fotónica diseña e implementa sistemas de generación, medición y control de la luz a partir de modelos matemáticos, herramientas computacionales y avances en electrónica para atender requerimientos tecnológicos en la industria y la investigación científica.
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1: Mi nombre es Gerardo Mendizábal, soy profesor investigador en el Departamento de Biología Translacional. Soy miembro del Sistema Nacional de Investigadores, nivel 1. Soy ingeniero electrónico, después hice una maestría en computación y matemáticas y finalmente hice un doctorado en la Universidad de Houston, donde me especialicé en el uso de inteligencia artificial, computer vision, para problemas relacionados con datos biológicos, ¿no? Entonces, mis líneas de investigación principalmente son el análisis de datos que vengan de entidades biológicas, ¿no? Pueden ser imágenes médicas, pero también trabajamos con datos, podrían ser como secuencias de ADN o incluso a veces también con señales, ¿no? Actualmente estoy desempeñándome en algunas líneas de investigación que tienen que ver con el uso de herramientas de inteligencia artificial para la toma de decisiones en laboratorios de fertilización in vitro. Entonces, básicamente lo que sucede es que hay muchos procesos dentro de una clínica de fertilidad en donde los embriólogos tienen que tomar decisiones continuamente. Sin embargo, muchas de esas decisiones se tienen que tomar de manera no cuantitativa normalmente, no es cualitativa. Ellos hacen observaciones acerca de las células y bueno, a partir de eso pues toman decisiones que pueden impactar el resultado de los tratamientos, ¿no? Entonces, lo que estamos tratando de hacer es incorporar herramientas de computer vision, artificial intelligence, que permitan tener más información a los embriólogos para tomar mejores decisiones, ¿no? Entonces, les decimos, por ejemplo, cuáles embriones son los que tienen más oportunidad de tener éxito después de la transferencia o incluso en el momento de seleccionar espermatozoides para ser inyectados en un óvulo para generar una fertilización, pues cuál es el mejor esperma que deberían de escoger basado en un análisis de patrones de motilidad y ese tipo de cosas. Me gusta mucho andar en bicicleta de montaña, y creo que cambió mi vida porque de verdad el ejercicio es fundamental en la vida, la verdad es necesario para tener las ideas claras y para que tu cerebro esté funcionando de manera adecuada. Entonces, pues sí, la verdad es que soy muy aficionado al enduro de bicicleta de montaña, ¿no? Y a las rampas y todo eso. Yo escucho un poco de todo. Normalmente escucho más música clásica porque no me distrae. Pero cuando quiero escuchar música, me gusta mucho la música electrónica. Me gusta mucho el jazz, pero solo cierto tipo de jazz. Pero de más allá, rock. Me gusta mucho el rock clásico, ¿no? Lo que en mis tiempos fue buen rock, el Guns N' Roses y todas estas cosas, ¿no? Led Zeppelin, Pink Floyd, que ya no hacen la música como antes. Soy de esos viejitos nostálgicos que va a decir que ya no es lo mismo la música de hoy.
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2: El Centro Universitario de Ciencias Exactas e Ingenierías, CUSEI, está dirigido al desarrollo de la ciencia y la tecnología, lo que hace de este centro un actor relevante para innovar, investigar, difundir y aplicar proyectos orientados a la resolución de problemas de la sociedad. Actualmente, CUSEI ofrece 18 licenciaturas, dentro de las cuales está la Licenciatura en Ciencia de Materiales.
1: Licenciatura en Ciencia de Materiales.
3: El licenciado en Ciencia de Materiales desarrolla o modifica materiales que son empleados en innovaciones y productos de impacto tecnológico y social con valor agregado. Además, resuelve problemas en áreas de investigación de frontera con impacto social y desarrolla líneas de generación y aplicación del conocimiento novedosas, como son nanomateriales, biomateriales, física de materiales, procesamiento e ingeniería de polímeros, ingeniería de superficies, ingeniería de manufactura, entre otras.
1: Licenciatura en Ciencia de Materiales.
2: Con el desarrollo y modificación de estos materiales, los egresados de esta licenciatura trabajan en la industria de la transformación y en áreas como la electrónica, joyería, medicina, las telecomunicaciones, la tecnología doméstica y la educación demandan profesionistas con conocimientos en ciencia de materiales. Además, prestan sus servicios en consultorías y asesorías en control de calidad, selección de materia prima, procesamiento de materiales e innovación de productos.
1: Licenciatura en Ciencia de Materiales.
3: Si tienes interés por las ciencias y gusto por las matemáticas, habilidades en el cálculo y las aplicaciones de la informática para la innovación de procesos en la industria de la transformación, así como el diseño y la producción eficiente y sustentable de materiales, la Licenciatura en Ciencia de Materiales del CUSEI es para ti.
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1: Mi nombre es Gerardo Mendizábal, soy profesor investigador en el Departamento de Biología Translacional. Soy miembro del Sistema Nacional de Investigadores, nivel 1. Soy ingeniero electrónico. Después hice una maestría en computación y matemáticas y finalmente hice un doctorado en la Universidad de Houston, donde me especialicé en el uso de inteligencia artificial, computer vision, para problemas relacionados con datos biológicos, ¿no? Entonces, mis líneas de investigación principalmente son el análisis de datos que vengan de entidades biológicas, ¿no? Pueden ser imágenes médicas, pero también trabajamos con datos, podrían ser como secuencias de ADN o incluso a veces también con señales, ¿no? Actualmente estoy desempeñándome en algunas líneas de investigación que tienen que ver con el uso de herramientas de inteligencia artificial para la toma de decisiones en laboratorios de fertilización in vitro. Entonces, básicamente lo que sucede es que hay muchos procesos dentro de una clínica de fertilidad en donde los embriólogos tienen que tomar decisiones continuamente. Sin embargo, muchas de esas decisiones se tienen que tomar de manera no cuantitativa, normalmente no es cualitativa. Ellos hacen observaciones acerca de las células y bueno, a partir de eso pues toman decisiones que pueden impactar el resultado de los tratamientos, ¿no? Entonces, lo que estamos tratando de hacer es incorporar herramientas de computer vision, artificial intelligence, que permitan tener más información a los embriólogos para tomar mejores decisiones, ¿no? Entonces, les decimos, por ejemplo, cuáles embriones son los que tienen más oportunidad de tener éxito después de la transferencia o incluso en el momento de seleccionar espermatozoides para ser inyectados en un óvulo para generar una fertilización, pues cuál es el mejor esperma que deberían de escoger basado en un análisis de patrones de motilidad y ese tipo de cosas. Me gusta mucho andar en bicicleta de montaña, y creo que cambió mi vida porque de verdad el ejercicio es fundamental en la vida, la verdad es necesario para tener las ideas claras y para que tu cerebro esté funcionando de manera adecuada. Entonces, pues sí, la verdad es que soy muy aficionado al enduro de bicicleta de montaña, ¿no? Y a las rampas y todo eso. Yo escucho un poco de todo. Normalmente escucho más música clásica porque no me distrae. Pero cuando quiero escuchar música, me gusta mucho la música electrónica. Me gusta mucho el jazz, pero solo cierto tipo de jazz. Pero de más allá, rock. Me gusta mucho el rock clásico, ¿no? Lo que en mis tiempos fue buen rock, el Guns N' Roses y todas estas cosas, ¿no? Led Zeppelin, Pink Floyd, que ya no hacen la música como antes. Soy de esos viejitos nostálgicos que va a decir que ya no es lo mismo la música de hoy.
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1: Licenciatura en Ciencia de Materiales.
2: El Centro Universitario de Ciencias Exactas e Ingenierías, CUSEI, está dirigido al desarrollo de la ciencia y la tecnología, lo que hace de este centro un actor relevante para innovar, investigar, difundir y aplicar proyectos orientados a la resolución de problemas de la sociedad. Actualmente, CUSEI ofrece 18 licenciaturas, dentro de las cuales está la Licenciatura en Ciencia de Materiales.
1: Licenciatura en Ciencia de Materiales.
3: El licenciado en Ciencia de Materiales desarrolla o modifica materiales que son empleados en innovaciones y productos de impacto tecnológico y social con valor agregado. Además, resuelve problemas en áreas de investigación de frontera con impacto social y desarrolla líneas de generación y aplicación del conocimiento novedosas, como son nanomateriales, biomateriales, física de materiales, procesamiento e ingeniería de polímeros, ingeniería de superficies, ingeniería de manufactura, entre otras.
1: Licenciatura en Ciencia de Materiales.
2: Con el desarrollo y modificación de estos materiales, los egresados de esta licenciatura trabajan en la industria de la transformación y en áreas como la electrónica, joyería, medicina, las telecomunicaciones, la tecnología doméstica y la educación demandan profesionistas con conocimientos en ciencia de materiales. 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
1: Licenciatura en Ciencia de Materiales.
3: Si tienes interés por las ciencias y gusto por las matemáticas, habilidades en el cálculo y las aplicaciones de la informática para la innovación de procesos en la industria de la transformación, así como el diseño y la producción eficiente y sustentable de materiales, la Licenciatura en Ciencia de Materiales del CUSEI es para ti.
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0: Conoce los servicios médicos de CUSEI. Esta área se encuentra en el módulo L, a un lado del edificio de ciencias básicas de CUSEI.
1: Tenemos la atención psicológica para cualquier estudiante que lo crea necesario. Viene, se hace un registro y les van dando cita conforme a la lista de espera. Aquí tenemos una licenciada de nutrición, que es la que da la valoración nutricional. Vienes, pides una cita y ellos te dan un plan y te dan un seguimiento. Y nosotros, que tenemos la atención médica para cualquiera que tenga un malestar, aquí con mucho gusto lo atendemos. Nosotros primeramente estamos aquí para atender a cualquier trabajador y estudiante que sea parte de CUSEI, de vocacional, del Politécnico y también de las áreas deportivas. Nosotros somos el primer contacto de atención. Primero serían los paramédicos. Cuando sucede algo, nosotros tenemos conexión con el radio. Y entonces, cuando sucede algo, van los paramédicos, lo evalúan. Y si ellos creen necesario la valoración médica, nos los traen aquí al área. O también cuando alguien se siente con algún malestar o necesita algún medicamento o alguna consulta, con mucho gusto también aquí los atendemos. Ya si de aquí nosotros creemos necesario el traslado al Seguro Social, que es parte de la derecho a audiencia como estudiantes o trabajadores, de aquí se realiza el traslado con la ambulancia que también tenemos aquí, que es nueva de parte del centro universitario.
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4: El Centro Universitario de Ciencias Exactas e Ingenierías, CUSEI, está dirigido al desarrollo de la ciencia y la tecnología, lo que hace de este centro un actor relevante para innovar, investigar, difundir y aplicar proyectos orientados a la resolución de problemas de la sociedad. Actualmente, CUSEI ofrece 18 licenciaturas, dentro de las cuales está la Licenciatura en Ciencia de Materiales.
3: Licenciatura en Ciencia de Materiales.
5: El licenciado en Ciencia de Materiales desarrolla o modifica materiales que son empleados en innovaciones y productos de impacto tecnológico y social con valor agregado. Además, resuelve problemas en áreas de investigación de frontera con impacto social y desarrolla líneas de generación y aplicación del conocimiento novedosas, como son nanomateriales, biomateriales, física de materiales, procesamiento e ingeniería de polímeros, ingeniería de superficies, ingeniería de manufactura, entre otras.
3: Licenciatura en Ciencia de Materiales.
4: Con el desarrollo y modificación de estos materiales, los egresados de esta licenciatura trabajan en la industria de la transformación y en áreas como la electrónica, joyería, medicina, las telecomunicaciones, la tecnología doméstica y la educación demandan profesionistas con conocimientos en ciencia de materiales. Además, prestan sus servicios en consultorías y asesorías en control de calidad, selección de materia prima, procesamiento de materiales e innovación de productos.
3: Licenciatura en Ciencia de Materiales.
5: Si tienes interés por las ciencias y gusto por las matemáticas, habilidades en el cálculo y las aplicaciones de la informática para la innovación de procesos en la industria de la transformación, así como el diseño y la producción eficiente y sustentable de materiales, la Licenciatura en Ciencia de Materiales del CUSEI es para ti.
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1: Soy Francisco Álvarez, egresado de este centro universitario en la carrera de Ingeniería Biomédica. Hice mi maestría en el Instituto Superior de Biosciences de París sobre las biociencias, con especialidad en biomecánica y biomateriales, y la segunda rama de procesamiento de señales y procesamiento de imágenes médicas. Y esto me permitió hacer un doctorado ahí mismo en el país de Francia, en la Université de Reims, Champagne-Ardenne, con el tema análisis de imágenes nucleares en un contexto multitemporal y multimodal, con un enfoque en medicina nuclear. El director principal era el doctor Dimitri Papatanasou del Centro de Lucha contra el Cáncer de Reims, y ahí fue donde especifiqué mi tema, que ahorita me decanta en diferentes proyectos, aquí trabajando en CUSEI como investigador, con el Centro Médico de Occidente en el Instituto de Radioneurocirugía, en temas relacionados con reconocimiento de patrones en imágenes médicas, como lo son la tomografía axial computarizada, resonancia magnética y la tomografía por emisión de positrones, que es mi campo de especialidad, y en conjunto con todas estas fuentes de información, extraer y reconocer patrones para planear

0: correctamente una radioterapia. Y bueno, aquí estamos en estos proyectos haciendo la unión entre un centro universitario y un instituto de salud pública que nos puede permitir aportar nuestros conocimientos a la sociedad. Estoy trabajando en la presidencia de la Academia de Bioinstrumentación. Tenemos diferentes proyectos también institucionales, como por ejemplo ahorita trabajo con imágenes de termografía aquí con el Departamento de Óptica. Y trabajamos en segmentar los senos para después evaluar la información de la misma para detectar cáncer y poderlo clasificar en qué nivel se encuentra de avance la enfermedad. También tenemos otras colaboraciones con alumnos, como están presentando en este momento, una por la parte del COVID en tomografías axiales computarizadas, como también en la parte de la estenosis, que es la parte de la disminución del diámetro de las venas y las arterias por la acumulación de sangre, de grasa, y que cambia totalmente el flujo de la sangre. Y todo este tipo de patrones que estoy mencionando, nosotros tratamos de ofrecer herramientas informáticas principalmente para poder aportar una solución. Pero también el deporte me encanta, soy fiel aficionado de las Chivas. También contento y feliz por la familia que le va al Atlas, pero hasta ahí, no más para allá. Y claramente aquí apoyando a los negros de la Universidad de Guadalajara. Me gusta jugar frontenis, me gusta jugar squash, me gusta jugar fútbol. Esa parte física es muy importante para que nuestras neuronas estén tranquilas y contentas para seguir trabajando con esos temas muy profundos, pero que sí nos motivan mucho a seguir adelante en estos proyectos.
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2: Mi nombre es Gerardo Mendizábal, soy profesor investigador en el Departamento de Biología Translacional. Soy miembro del Sistema Nacional de Investigadores, nivel 1. Soy ingeniero electrónico, después hice una maestría en computación y matemáticas y finalmente hice un doctorado en la Universidad de Houston, donde me especialicé en el uso de inteligencia artificial, computer vision, para problemas relacionados con datos biológicos, ¿no? Entonces, mis líneas de investigación principalmente son el análisis de, pues, de datos que vengan de entidades biológicas, ¿no? Pueden ser imágenes médicas, pero también trabajamos con datos, podrían ser como secuencias de ADN o incluso a veces también con señales, ¿no? Actualmente estoy desempeñándome en algunas líneas de investigación que tienen que ver con el uso de herramientas de inteligencia artificial para la toma de decisiones en laboratorios de fertilización in vitro. Entonces, básicamente lo que sucede es que hay muchos procesos dentro de una clínica de fertilidad en donde los embriólogos tienen que tomar decisiones continuamente. Sin embargo, muchas de esas decisiones se tienen que tomar de manera no cuantitativa, normalmente no es cualitativa. Ellos hacen observaciones acerca de las células y bueno, a partir de eso pues toman decisiones que pueden impactar el resultado de los tratamientos, ¿no? Entonces, lo que estamos tratando de hacer es incorporar herramientas de computer vision, artificial intelligence, que permitan tener más información a los embriólogos para tomar mejores decisiones, ¿no? Entonces, les decimos, por ejemplo, cuáles embriones son los que tienen más oportunidad de tener éxito después de la transferencia o incluso en el momento de seleccionar espermatozoides para ser inyectados en un óvulo para generar una fertilización, pues cuál es el mejor esperma que deberían de escoger basado en un análisis de patrones de motilidad y ese tipo de cosas. Me gusta mucho andar en bicicleta de montaña, y creo que cambió mi vida porque de verdad el ejercicio es fundamental en la vida, la verdad es necesario para tener las ideas claras y para que tu cerebro esté funcionando de manera adecuada. Entonces, pues sí, la verdad es que soy muy aficionado al enduro de bicicleta de montaña, ¿no? Y a las rampas y todo eso. Yo escucho un poco de todo. Normalmente escucho más música clásica porque no me distrae. Pero cuando quiero escuchar música, me gusta mucho la música electrónica. Me gusta mucho el jazz, pero solo cierto tipo de jazz. Pero de más allá, rock. Me gusta mucho el rock clásico, ¿no? Lo que en mis tiempos fue buen rock, el Guns N' Roses y todas estas cosas, ¿no? Led Zeppelin, Pink Floyd, que ya no hacen la música como antes. Soy de esos viejitos nostálgicos que va a decir que ya no es lo mismo la música de hoy.
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0: Conoce los servicios médicos de CUSEI. Esta área se encuentra en el módulo L, a un lado del edificio de ciencias básicas de CUSEI.
1: Tenemos la atención psicológica para cualquier estudiante que lo crea necesario. Viene, se hace un registro y les van dando cita conforme a la lista de espera. Aquí tenemos una licenciada en nutrición, que es la que da la valoración nutricional. Vienes, pides una cita y ellos te dan un plan y te dan un seguimiento. Y nosotros, que tenemos la atención médica para cualquiera que tenga un malestar, aquí con mucho gusto lo atendemos. Nosotros primeramente estamos aquí para atender a cualquier trabajador y estudiante que sea parte de CUSEI, de vocacional, del Politécnico y también de las áreas deportivas. Nosotros somos el primer contacto de atención. Primero serían los paramédicos. Cuando sucede algo, nosotros tenemos conexión con el radio. Y entonces, cuando sucede algo, van los paramédicos, lo evalúan. Y si ellos creen necesario la valoración médica, nos los traen aquí al área. O también cuando alguien se siente con algún malestar o necesita algún medicamento o alguna consulta, con mucho gusto también aquí los atendemos. Ya si de aquí nosotros creemos necesario el traslado al Seguro Social, que es parte de la derechohabiencia como estudiantes o trabajadores, de aquí se realiza el traslado con la ambulancia que también tenemos aquí, que es nueva de parte del centro universitario.
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3: El Centro Universitario de Ciencias Exactas e Ingenierías, CUSEI, está dirigido al desarrollo de la ciencia y la tecnología, lo que hace de este centro un actor relevante para innovar, investigar, difundir y aplicar proyectos orientados a la resolución de problemas de la sociedad. Actualmente, CUSEI ofrece 18 licenciaturas, dentro de las cuales está la licenciatura en Logística y Transporte.
4: Ingeniería en Logística y Transporte.
5: El ingeniero en Logística y Transporte es un profesionista que diseña, analiza y planea sistemas logísticos para que una empresa, el transporte, el comercio, un hospital, una institución gubernamental, entre otras organizaciones, funcionen lo más organizadas y eficientemente posibles y sean más competitivas.
4: Ingeniería en Logística y Transporte.
3: Pueden trabajar en toda aquella institución o empresa que necesite eficientar sus procesos, por ejemplo, administrando, diseñando y evaluando cadenas de suministros en el transporte, el comercio, en dependencias gubernamentales, en la manufactura, instituciones de salud, por nombrar algunos.
4: Ingeniería en Logística y Transporte.
5: Si tienes interés de estar al mando de la organización para que una empresa entregue sus productos en tiempo y forma, y con bajos costos, ayudándola a posicionarse en altos niveles en el mercado, seguramente la ingeniería en logística y transporte es para ti.
4: Ingeniería en logística y transporte.
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1: Soy Francisco Álvarez, egresado de este centro universitario en la carrera de Ingeniería Biomédica. Hice mi maestría en el Instituto Superior de Biosciences de París sobre las biociencias, con especialidad en biomecánica y biomateriales, y la segunda rama de procesamiento de señales y procesamiento de imágenes médicas. Y esto me permitió hacer un doctorado ahí mismo en el país de Francia, en la Université de Reims, Champagne-Ardenne, con el tema análisis de imágenes nucleares en un contexto multitemporal y multimodal, con un enfoque en medicina nuclear. El director principal era el doctor Dimitri Papatanasou, del Centro de Lucha contra el Cáncer de Reims, y ahí fue donde especifiqué mi tema, que ahorita me decanta en diferentes proyectos, aquí trabajando en CUSEI como investigador, con el Centro Médico de Occidente en el Instituto de Radioneurocirugía, en temas relacionados con reconocimiento de patrones en imágenes médicas, como lo son la tomografía axial computarizada, resonancia magnética y la tomografía por emisión de positrones, que es mi campo de especialidad, y en conjunto con todas estas fuentes de información, extraer y reconocer patrones para planear correctamente una radioterapia. Y bueno, aquí estamos en estos proyectos haciendo la unión entre un centro universitario y un instituto de salud pública que nos puede permitir aportar nuestros conocimientos a la sociedad. Estoy trabajando en la presidencia de la Academia de Bioinstrumentación. Tenemos diferentes proyectos también institucionales, como por ejemplo, ahorita trabajo con imágenes de termografía aquí con el Departamento de Óptica. Y trabajamos en segmentar los senos para después evaluar la información de la misma para detectar cáncer y poderlo clasificar en qué nivel se encuentra de avance la enfermedad. También tenemos otras colaboraciones con alumnos, como están presentando en este momento, una por la parte del COVID en tomografías axiales computarizadas, como también en la parte de la estenosis, que es la parte de la disminución del diámetro de las venas y las arterias por la acumulación de sangre, de grasa, y que cambia totalmente el flujo de la sangre. Y todo este tipo de patrones que estoy mencionando, nosotros tratamos de ofrecer herramientas informáticas principalmente para poder aportar una solución. Pero también el deporte me encanta, soy fiel aficionado de las Chivas, también contento y feliz por la familia que le va al Atlas, pero hasta ahí, no más para allá. Y claramente aquí apoyando los negros de la Universidad de Guadalajara, me gusta jugar frontenis, me gusta jugar squash, me gusta jugar fútbol. Esa parte física es muy importante para que nuestras neuronas estén tranquilas y contentas para seguir trabajando con esos temas muy profundos, pero que sí nos motivan mucho a seguir adelante en estos proyectos.
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1: El Centro Universitario de Ciencias Exactas e Ingenierías, CUSEI, está dirigido al desarrollo de la ciencia y la tecnología, lo que hace de este centro un actor relevante para innovar, investigar, difundir y aplicar proyectos orientados a la resolución de problemas de la sociedad. 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

0: ¿Se escucha?
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0: ¿Sí me escuchaste? Primero van a poner la de Cantina Tantán y van a poner en un momento, comenzamos streaming o algo así, y después van a echar las dos cortinillas seguidas, la de Radio Cusey y la de XHK. Cuando termine la de XHK, yo la voy a estar escuchando de todos modos. Me abren los micrófonos y me avisas que ya estoy al aire. ¿Va?
1: Hola.
0: Deja, pongo mi celular en silencio, no vayas a ser. Sí, están chidos. No pude empezar en Instagram, que tengo que tener más de 1000 followers, ¿sabes? Hazme el rechingado, por favor. Se la pierde. ¿Mande? Pero bien bajito, güey. Ok, te escucho muy bien.
1: Le voy a subir a todo. Ahí está. Ya te escucho bien.
0: Ok. Entonces, la indicación es, cuando él esté hablando, me das las instrucciones. O sea, me dices 3 minutos o algo así cuando él esté hablando. Va. Órale, nada más denme un segundo. Ahí. Vamos a rotar. Vamos a esperar a que alguien se conecte. ¿Mande? Sí, claro. Tú me dices, ¿ya? Que si puedes hablar tantito para...
2: Sí, claro que sí.
0: Para que te...
2: La voz de Guadalajara.
0: Justo con ese voy a empezar.
2: ¿Sí?
0: Sí.
2: Aquí, la voz de Guadalajara.
0: ¿Qué onda, amigos de Facebook? Soy Carlos, como ya saben.

0: No te escucho. Ah. ¿Para apagar la música? Ah, ok. Yo sigo escuchando música, ¿eh? ¿La tienes en la computadora? Ah, ok, está bien. Tú me avisas. Ay, qué perro, ¿no? Estar aquí de este lado, ya.
1: ¿Aquí es donde vino el Jimmy?
0: Sí. Sí, creo que todavía tenemos planes para la cabina. Vamos a poner como un...

Hola, ¿qué tal a todos? Buenas tardes, mi nombre es Cha González. Estamos en este nuevo programa de Radio Cusey que se llama Adulto Responsable. Muchas gracias a todos los participantes de Radio Cusey, al profe Omar Patiño, a los chicos de cabina que están aquí a cargo del Alcohol Milenario. En el video está Cris, en la cabina del capitán, y en el audio tenemos a Israel en el cuarto de máquinas y los demás que están ahí encargándose de cabina. Muchas gracias, chavos. Y bueno, el programa es un espacio, un puente generacional de entre los chicos que tienen 20 y los que ya tenemos arriba de 40, 50, 60 y revienta. Y pues la idea es como tratar de entendernos, ver por qué no nos podemos comunicar, en qué estamos quebrando la comunicación y dónde podemos mejorar, ¿no? A ver si hay algún punto medio y pues vamos a traer invitados para que nos cuente sus experiencias y pues decirles a los chavos de universidad que la vida no es lineal, va dando muchas vueltas, a veces es espiral, a veces dan saltos para atrás y luego tres para adelante, pero al final todo se acomoda. Y el día de hoy tenemos a uno de mis mejores amigos, Luis Hernández, no es el matador, y pues nos va a contar un poquito de lo que hace en Jalisco TV. Él es productor, corrígeme si estoy mal, productor y creador de documentales ahí en Jalisco TV. Y bueno, para empezar, como esto es un programa de radio, no es un podcast, vamos a iniciar con el primer bloque musical. Avísenme, chavos, cuando estén listos. Y bueno, nos vamos a ir con una canción que justamente habla de lo que es ser adulto. Que pues cuando estamos en la prepa, a lo mejor somos bien rebeldes y decimos, sí, yo voy a vivir del arte y de pasiones y demás, y me voy a ir a vivir a la playa y todo esto, ¿no? Entonces, esta banda se llama Fenómeno Fus, que tiene como 20 años de existencia o más. No sé si ya se separaron o no, pero gran banda, tocaban surf. Y esta canción habla precisamente de esa rebeldía de querer vivir en la playa y de no estar jamás en una oficina. Y pues espero que les guste la canción. Vámonos con Fenómeno Fus y esto es Beach Boy.

0: ¿Qué tal a todos? Regresamos aquí en Adulto Responsable. Estamos transmitiendo a través de Radio Cusey. Recuerden, la página es radio.cusey.udg.mx y estamos a través de YouTube Radio Cusey, y estamos a través de Facebook también, Radio Cusey. Búsquenos en todas las redes y después podrán escuchar esta repetición también en YouTube. Estoy corriendo y estoy viendo que los 40 ya me pegan bastante. Estuve corriendo 5 metros quizá y ya estoy bien bofeado. Pero bueno, Luis, platícanos un poco sobre tu trayectoria. ¿En dónde has trabajado? ¿Los premios que has ganado? Platícanos un poco.
1: ¿Desde el principio o ya no me voy más a lo último?
0: Si quieres, ahorita empezamos de lo último.
1: Bueno, ahorita me dedico a hacer contenido, le llamamos enlatado ahí en el sistema, y es como series documentales, ¿no? Y ando haciendo alrededor de unas 2 por año. Y bueno, hacemos otras cositas. Trabajo con un señor que es famosillo aquí, que se llama Cornelio García. Yo soy ahorita el actual productor de este programa que se llama De Kiosco en Kiosco, que tiene 30 años. Y porque el productor que lo inició, Mario Robles, pues se jubiló hace 2 años, ¿no? Y como yo ya había tenido contacto con Cornelio, pues me tocó trabajar con él porque ya nos conocíamos bien. Y bueno, del material que se produce ahí, que produzco, generalmente es material pensado para que vaya a rolar, digamos, en las televisoras culturales de México, como, o sea, se transmite en Canal 22, se transmite en el Canal 11, por ejemplo, también en los sistemas de distintos estados, ¿no? Veracruz, Chiapas, depende de los acuerdos que llegue a hacer la televisora. Y también se va a Sudamérica, ¿no? También tiene proyección en Uruguay, en Colombia, en Argentina, en Brasil. Entonces, pues sí tratamos como de echarle como muchas ganas a que salgan bien las cosas, porque pues nos van a ver en todos lados, ¿no? Y las historias, básicamente, pues las historias de lo que se está contando ahí, pues van a estar en muchos lados. De hecho, hace poco me escribió una chica que se llama Livni Kasher, que es músico, y ella canta y compone. Y hicimos hace unos 2 o 3 años, no me acuerdo bien, un programa que se llama, una sesión con ella de un programa que se llama Muladar. Son sesiones, hemos hecho 4 temporadas o 3, no me acuerdo, creo que 4. Y en la 4ª temporada salió Livni Kasher y me escribe: oye, ¿sabes qué? Me contactaron de Uruguay, que vieron allá el
0: Muladar.
1: El Muladar, vieron allá el Muladar, mi Muladar, y me contactaron para ver, y quería ver si tienes algo para mandarle a ellos, algo le pidieron, pues, ¿no? Algo de material, y pues ya se lo pasé, pero se me hizo como muy padre, pues, ¿no? Que la hayan buscado de Uruguay para preguntar por su música.
0: Sí, porque finalmente, o sea, tú haces los programas y no tienes control a quién le llega, ¿no?
1: Sí, exacto.
0: O sea, puede llegar a lejos o puede llegar a nadie,
1: ¿no? Pues la idea es que sí se vaya, ¿no? O sea, todo lo hago pensando en que lo van a ver no solamente aquí en Jalisco, ¿no? Y de hecho sí, una serie que hice el año pasado que se llama Mujeres al Frente, pues ahorita la estaban pasando en el Canal 22 también. Por ahí me topé en redes con el spot que hicieron ellos de la serie. Y así como me dio mucho gusto verlo, que ellos lo editaron y todo, y las fechas, el día y horario en el que lo transmiten en Canal 22. Me hizo como bastante chido.
0: Pues está muy padre, ¿no?
1: Sí.
0: Que tu trabajo trascienda quizás hasta tu vida, ¿no? Porque quizás son documentales que se van a seguir viendo en 30, 40, 50 años.
1: Uy, sería padre.
0: ¿No? Ya que no estemos aquí.
1: Ya que no estemos aquí, que digan, mira. Hay uno de... Hace tiempo hice uno de los sones de Jalisco, de la manera en cómo los bailaban, junto con el maestro Everardo Hernández, uh-huh, que ya falleció hace 2 años, creo. Y básicamente es eso, tratar de recopilar de las personas que comenzaron a hacer las coreografías de los sones jaliscienses, cómo eran, cómo se bailaban en ese entonces y cómo se bailan ahora. Entonces, esa serie estuvo rolando por muchas escuelas de baile folclórico del estado y de otros estados también, por la riqueza, pues, de lo que las personas entrevistadas decían ahí, ¿no? Que fueron entrevistadas por el maestro Everardo Hernández. Estuvo bastante chido eso también.
0: Qué bien. Oye, y bueno, como te digo que este es un puente generacional, pues como ves los chicos aquí en cabina son bastante jóvenes, entonces platícanos un poco como si fuera intro de Netflix.
2: Ey.
0: ¿En qué momento te diste cuenta que querías hacer esto?
1: Ah, qué buena. Yo me acuerdo que me llamaron la atención el video, ¿no? Y dije, ay, quiero dedicarme al audiovisual. Uh-huh. No tenía como que mucha idea por dónde irme. Yo vengo de una familia, pues, digamos, como muy conservadora, como muy clásica en cuanto a la forma de ver las cosas. Y era como, bueno, tú tienes que hacer algo que te dediques a algo que te deje lana, ¿no?
0: Uh-huh.
1: Y entonces, de alguna forma, yo iba como con esa meta, ¿no? Cuando salgo de la carrera, empiezo a hacer videoclips banderos, y pues me empiezo a ir bien, ¿no? O sea, pues ganaba buena lana, ya tenía mi depa solo y todo. Y de repente entré en crisis, ¿no? ¿Por qué me siento como mal? Estoy haciéndolo mi sueño, ¿no? Estoy ganando súper bien en lo que quería hacer, que quería hacer videos. Estar dentro del audiovisual. Pues me está yendo bastante bien y tengo chamba y todo. Vivo solo ya. Tenía 25, 26 años. Y no entendía como por qué pues tenía esas crisis, ¿no? Ya, pues, psicólogo, toda esa cuestión. Y bueno, ahí fue cuando empecé a ver, bueno, sí, me gusta el video, pero no todo el video, ¿no? No todo lo que tenga que ver con los audiovisuales. De repente llega una chamba para trabajar en la FIL con TV UNAM. Y pues la agarro, ¿no? O sea, la verdad, la agarré como por curiosidad, porque, lo que ganaba, lo que me iban a pagar para trabajar una semana en la feria del libro, perdón, era con TV UNAM, o sea, era lo que ganaba en menos de un día haciendo un videoclip, o sea, no tenía como mucha comparación. Sin embargo, me llamó mucho la atención y me dio mucha curiosidad, y ahí fue cuando me dije, no manches, pues esto me encanta la televisión cultural, ¿no?
0: Uh-huh.
1: Y

0: con este amigo y con otros que después fueron amigos, en esta serie que se llamaba Se va y se corre, fue hace un rato ya, te digo, todavía no era ni Canal 44. Y fue cuando como que ya la cereza del pastel, no, es que esto es lo que me late, o sea, era como sentirme vivo, ¿sabes? Cuando iba a las cabinas y todo, fue cuando dije, no, esto es lo que me gusta. Y dejé de hacer videos banderos. Después surgió una oportunidad de entrar a hacer algo de foto en un documental que iban a hacer en C7 en ese entonces. Y también apliqué y me quedé y pues ya me invitaron a colaborar con ellos ya como productor.
1: ¿Y qué estudiaste? ¿Qué fue lo que estudiaste?
0: Comunicaciones.
1: Comunicaciones, y la terminaste.
0: Sí.
1: Okay.
0: A duras penas, pero sí.
1: De panzazo. Pues mira, está muy bien. De hecho, sí, es una parte de lo que quería como platicarle a los chavos que ahorita están en universidad todavía, ¿no? Que quizá también están presionados un poco de decir, pues es que mi mamá quiere que sea doctor o abogado, como lo común, ¿no? Y pues en este caso, por la experiencia que nos platicas, pues se ve que tuviste que estar ahí como yendo y viniendo, ¿no? A ver dónde te acomodabas.
0: Sí, lo que yo sentía que me gustaba, porque tenía la idea, ¿no? Como te dije hace rato, yo quiero estudiar, estar en lo audiovisual. Y para mí era como eso, era lo que quería. Ya estando haciendo algo de audiovisual, ganando bien y todo, me di cuenta que no era necesariamente lo que yo buscaba, lo que me traía, lo que me llamaba la atención. Y pues le seguí buscando, le seguí picando en otras cositas hasta que encontré lo que realmente me llena y me apasiona. O sea, la verdad, esto que hago acá. O sea, me gusta muchísimo.
1: Y también la oportunidad de poder viajar a lugares increíbles,
0: Ah,
1: ¿no?
0: no,
1: O
0: sí.
1: sea, creo que ahorita ya conoces todo Jalisco.
0: Sí, casi todo.
1: Todo Jalisco. Y bueno, también quiero yo compartir la experiencia de no lo viví precisamente directo, pero me tocó verte trabajar ahí en San Blas,
0: Ah, sí.
1: en el video del buen Cesarín, que le mandamos un saludo. Cesarín, si nos estás viendo, de su banda Belmont. Que bueno, vamos a presentar el video
0: Va.
1: en unos momentos. Ahorita a ver si el Han Solo me dice cuánto nos queda de tiempo. ¿Vamos bien? ¿Cuánto nos queda de tiempo? Ok. Y al verte trabajar también está padre, porque quiero que nos expliques un poco tu visión del mundo, cómo aterrizas las ideas a imágenes. O sea, que lo imaginas, tienes algún punto de referencia con algún director que te guste, cómo planeas tus tomas.
0: No, o sea, sí, obviamente sí, veo muchos directores y de repente veo algo que me gusta de alguno en particular y se me queda como muy, muy grabado, ¿no? El estilo. De hecho, hace poco posteé en mis redes una serie que hice hace como 15 años, que era una serie cortita que en cámara lenta, que está inspirada totalmente en el cine de Juan Ibáñez. Viendo películas de él, como que me gustó mucho la textura, como la forma y eso. Y no es que sea igual, pues, pero o sea, me inspiró mucho para hacer la serie, como quedó, en específico de Juan Ibáñez, por ejemplo. Y así son como que de repente con otro y así.
1: ¿Y cuáles son tus directores favoritos, si tienes alguno?
0: No, pues creo que sí son
1: Como muchos.
0: como muchos, sí.
1: Como un poquito de cada uno, ¿no?
0: Sí.
1: ¿Y te pones muy técnico a la hora de las tomas, o te vas más como por el feeling de lo que estés tratando de comunicar?
0: Creo que pues ya con la edad, ¿no? Llegas a poder hacer un equilibrio de ambas. Porque me acuerdo que antes era como que muy cuadrado y así tiene que ser y ta, ta, ta, ta, ta. Pero ahorita, y más en la cuestión documental. Pues sí, aprendes a ser como muy flexible, ¿no? O sea, tú vas con una idea y de repente te encuentras como un universo totalmente diferente, muchísimo mejor de lo que tú habías pensado. Entonces ahí corriges y te acomodas a lo que te está entregando el momento, ¿no? Las personas, todo. Y pues, sí terminas como siendo flexible, pero sí debes de tener como una idea que te lleve, ¿no? Como una guía, pues.
1: ¿Y para ti es importante escribir todo primero, o lo vas medio improvisando sobre la marcha?
0: Casi siempre trato de escribir primero. aunque te digo, aunque no sea, sé que

0: no va a ser tal cual, pero sí llevo una guía. Llegar así nada más, improvisar, a ver qué sale, pues, en lo personal me cuesta un poco de trabajo, no digo que esté mal, pero a mí, por la forma en que he trabajado, me cuesta un poquito más de trabajo, pero, pero no, o sea, seguramente salen cosas como muy padres, ¿no? Hay una película de Everardo González, que así fue, tal cual, que se fue a grabar para la zona de, en Asia, no me acuerdo bien en qué parte, pero tal cual, o sea, iba grabando y ya de todo lo que, de todo el archivo que se trajo, él armó una película, ¿no? No me acuerdo cómo se llama tampoco la película esta.
1: Oye, y de los lugares que has conocido en Jalisco, qué te quedas de Jalisco?
0: Bueno, los paisajes me gustan muchísimo. La gente, de repente, creo que es esa riqueza de estar todo el tiempo fuera de, digamos, como de una burbuja, de una cápsula. Siento que de repente en la ciudad nos encapsulamos mucho en nuestra vida, en nuestra rutina. Y de alguna forma creamos como una barrera transparente que nos pues aísla, ¿no? Y el estar en contacto con mucha gente diversa te mantiene a lo mejor como con una ventanita dentro de esa cápsula que te permite ver cosas que a lo mejor no, de otra manera pues no te imaginas, pues, ¿no? Eso se me hace como muy padre, me gusta muchísimo.
1: Qué bueno. Sí, de verdad, creo que el hecho de crecer en una ciudad y después moverte a poblaciones que tienen menos de 3.000 habitantes, pues también te cambia la perspectiva, ¿no? Das muchas cosas por hecho en la ciudad. Creo que eso es lo más importante.
0: Exacto.
1: Pero bueno, ahorita vamos a ver un poco de tu trabajo. Vamos a presentar el video en el que estuve yo presente. Pues siempre presumo que salgo ahí en un píxel, pero ahí salgo. Vamos a presentar el video de la banda Belmont, que se llama Quiero Volver. Chicos, avísenme cuando estén listos. Muy bien. Entonces, se quedan con Quiero Volver de Belmont y regresamos aquí en Adulto Responsable. Estamos con Luis Hernández, no es el matador. Estamos platicando acerca de su trayectoria y de lo que es el arte, de cómo él ve la vida. Volvemos.

0: ¿Qué tal? Regresamos en Adulto Responsable. El día de hoy tenemos a Luis Hernández y yo soy Cha González. Recuerden que nos pueden escuchar por radio.cusey.udg.mx. En las siguientes canciones vamos a tener la música en la página web y aquí van a tener una música de fondo debido al copyright de las plataformas. Así que si les gustan las canciones que vamos a poner, váyanse corriendo a la página web. Y recuerden que también nos pueden escuchar a través de TuneIn. Le dicen Alexa, Alexa, abre TuneIn. Y luego le dicen Alexa, reproduce Radio Cusey. Y ahí nos van a encontrar. Luis, estábamos viendo tu video de Quiero Volver de la banda de Belmont. Un saludo a César. Me estabas platicando fuera del aire acerca de los premios a los que se fue.
1: Bueno, se fue a uno, a nivel nacional. Y se me hizo padre que fue un video pues, prácticamente de compas, ¿no? Porque, bueno, el Cesarín pues, es compa de toda la vida también. Y nos fuimos con 3 pesos, ¿no? O sea, prácticamente nos llevamos sándwiches de frijoles y era lo que comíamos, ¿te acuerdas?
0: Sí.
1: Y sin embargo estuvo como finalista en mejor videoclip, mejor fotografía, mejor dirección, con videos de... O sea, de muchísima lana, ¿no? O sea, que le metieron mucha lana como, no sé, Dana Paola, que canta pop, es una chica que canta pop. Y pues le meten a sus videos, pues, un lano, ¿no? Y todo modesto, todo, pues, modesto. Ahí anduvo dando batalla, ¿no? Y eso se me hizo como muy padre. Y hasta se llevó una mención especial, de hecho, por eso. Y fue como muy gratificante, el simple hecho de estar ahí como nominado al lado de pues de esas grandísimas producciones y sí, con muchísima lana de por medio y por puro amor al arte tal cual.
0: Y es una banda local, ¿no? De Guadalajara,
1: que también tocan bastante bien.
0: Hace un par de semanas estaba platicando con la doctora que tiene también su programa aquí. No recuerdo su nombre, pero saludos, doctora. Me estaba platicando que cuando tú haces algo con pasión, no necesitas darle publicidad. Porque la misma calidad y el mismo amor con el que haces las cosas habla por sí solo. Y las cosas llegan por consecuencia de, ¿no? Y hablando de premios, ¿qué sientes al ganar un premio? O sea, ¿es algo que buscas o es algo que cuando llega dices, ah, bueno, pues está bien?
1: Pues te mentiría si te dijera que no pasa por mi cabeza cuando estoy haciendo una serie, ¿no? Si es algo que... le da vitaminas, digamos, a lo que haces. Si bien no te define, porque obviamente no te define como persona ni nada, o sea, pero sí te llena de, o sea, como que, ay, mira, vale la pena, ¿no? Tiene alguna consecuencia, sí tiene un impacto, sí pasa esto, sí lo ves, sí es importante para otras personas. Eso es lo que siento, ¿no? Como que pila para hacer más cosas y para tratar de hacerlo mejor después y pero sí ayuda mucho, digamos, a no decaer, ¿no? Porque de repente pues estás luchando contra corriente, ¿no? Porque ahorita ya todo es lo inmediato, lo rápido, los contenidos breves. Y de alguna forma nosotros nos aferramos a contar algo a fuego lento y eso. Y de repente, pues sí entras en conflicto porque ves que todo va para el otro lado, ¿no? Es como el salmón que le anda ahí nadando en contracorriente, ¿no?
0: Esperando que no llegue un oso y...
1: Y te chingue, ¿no? perdón. Entonces
0: Y te coma.
1: Y bueno, cuando ganas un premio o algo, pues sí ayuda como para... Una cucharadita motivación para seguirle echando ganas.
0: Oye, ¿y cuál fue el premio más importante que has ganado hasta el momento?
1: Más importante, pues o que más me ha gustado a mí ganar.
0: O como el más reconocido de entre los que has ganado. No sé, por ejemplo, Premio Nacional de Periodismo. ¿O cuál fue el que ganaste? No,
1: ese Premio Jalisco de Periodismo. Ese fue, sí, pero... yo siento, a lo mejor, en uno que fue en Perú.
0: Ajá.
1: Por la cuestión de América Latina, ¿no? Que ganó, o sea, ganó México, de hecho, cuando te dicen la premiación, y se va para México, gana este premio Mejor Música, precisamente de Muladar, de lo que hablamos hace rato. Ganó en Perú, en Cusco, fue el certamen y ahí ganó. Yo creo que por
0: representar al país.
1: Ajá, ¿no? Por el eco y porque dijeron México y todo eso, estuvo chido.
0: Bueno, para los que no han visto Muladar son sesiones en vivo que se transmiten a través de Jalisco Radio y generalmente son bandas locales, ¿verdad? Son bandas mexicanas, vamos a decir.
1: Y emergentes. Buscamos que sean, dentro de lo posible, emergentes.
0: ¿Todavía hay cupo para bandas que quieran...?
1: Las sesiones son pesadas de hacer, entonces si nos tardamos en hacerlas, pues un rato, la verdad, no es que hagamos cada 6 meses o cada año, si nos tardamos un ratito. Y ahorita sí quisiéramos hacer una quinta, pero sí hay como cosas que estamos esperando, sobre todo ahorita en el canal, ¿no?
0: Sí. Bueno, y hablando de inspiración, ¿qué te queda por contar? Porque me imagino que llega un punto donde ya, pues como a todos los artistas, les queda un bloqueo, bloqueo creativo. Ajá. Y dices, es que ¿qué más puedo contar si ya conté todo lo que quería a lo mejor, ¿no?
1: Yo siento que eso no me afecta a mí, porque al final de cuentas, mi material, ¿no? De lo que me nutro es la vida de las demás personas, ¿no? O sea, lo que le pasa a la gente en el interior del estado y en la misma ciudad. Y más bien estoy como cazando de alguna forma historias o situaciones. De repente conozco a alguien y me empiezo a platicar como cosas y yo así, ah, no manches, qué es chido está esto, ¿no?
0: Ajá.
1: O en algún pueblo que conozco alguna persona y por ejemplo, hace poquito me topé a tres señores que estaban tocando sones y iba con Cornelio. Cornelio se puso a tocar con ellos y así como que tengo que hacer algo con esto y es lo que voy a hacer una serie también de como sobre eso, ¿no? O sea, eso me inspiró o más bien agarré la idea de ahí para hacer una serie y tratar de dar voz un poquito a estos sones que se están apagando, ¿no? No son tan conocidos ya ahorita los sones, ¿no? Entonces, pues parte de la idea también es volverlos a hacer sonar.
0: Ahorita ya con toda la experiencia que tienes, ¿hubo algún punto en tus 20s, quizá cuando, pues quizá estabas como descubriendo hacia dónde iba tu carrera, dónde ibas ya a tirar la toalla?
1: Sí, precisamente cuando, de esta crisis que te contaba, de que se decía, pero pues si me está yendo bien chido económicamente y pues tengo chamba y ¿por qué estoy así, no? De hecho, me puse a vender tortas en ese entonces porque me sentía como muy hueco, muy, pues no, frustrado tal vez. Entonces pasó este bendito acontecimiento de que me avientan el jale de Conteme UNAM, que además era para otra persona, pero mi amigo que lo iba a hacer me dijo, no puedo yo porque tengo que hacer otros videoclips, entonces pues si quieres hazlo tú, así como que de rebote me cayó y eso como que le dio una nueva guía.
0: Pero creo que lo importante fue como aferrarte a hacer lo que te gusta, ¿no?
1: Sí, claro.
0: Creo que el aferre ahí sí aplica, hay algunas cosas donde de plano debes de soltar.
1: Sí.
0: Pero creo que el aferre hasta el final y decir pues voy a hacer lo que tenga que hacer para, pues así, para luchar mis sueños como las películas de Pixar que siempre dicen.
1: Sí.
0: Pero a veces el aferre es bueno, a veces hay que saber cuándo parar, ¿no?
1: Sí, porque luego te vas así y pues no vas a ningún lado también.
0: Y también siento que a veces es bueno dar pausas en la vida, ¿no? De decir, a ver, esto no está funcionando, me voy a retirar un poco. Y te digo, sobre todo, como has visto, pues los chavos de la cabina son muy chavos.
1: Sí.
0: Y creo que también les va a tocar pasar esto que nosotros ya pasamos. Quizá, bueno, lo vivimos desde diferentes perspectivas, pero digamos que ahorita yo a mis 40 apenas estoy como haciendo lo que realmente me gusta, ¿no? Este espacio que es creación, que también es puro amor al arte, el haber estudiado una segunda carrera, en tu caso que sí lograste tener como una carrera más sólida en lo que te gusta desde siempre. Uh-huh. Y a este punto te preguntaría, ¿sigue valiendo la pena vivir del arte? O en este caso de hacer lo que a ti te gusta.
1: Sí, claro. Bueno, para mí sí. Para mí sí, sí vale mucho. Ha valido mucho la pena en muchos sentidos, ¿no? Y obviamente, bueno, hay momentos en los que tienes que renunciar, como tú dices, a ciertas cosas. Uh-huh. Pero para mí ha sido un trayecto bastante divertido y lo volvería a hacer, la verdad. A lo mejor con algunas cositas mejor, ¿no? Pero uh-huh. sí volvería a agarrar este camino.
0: ¿Y sí. cómo sientes tu visión del mundo cuando tenías 20 a estos momentos?
1: No, bien diferente, totalmente distinta. Muy, muy, muy diferente. Yo creo que una parte que tenemos que reconocer todos, ¿no? Es que no dejamos de crecer y somos unas personas distintas cada momento, o sea, en todo, ¿no? O sea, emocionalmente y físicamente, yo no soy la misma persona de hace una semana, ¿no? Y de repente siento que antes había esta idea de que era como bloques la vida, ¿no? O sea, el primer bloque tal, la infancia, segundo bloque, pum, los estudios, tercer bloque, la reproducción y mantener a la familia. Y como que está muy estructurado en eso es lo que tienes que hacer y ya, ¿no? Y ahorita, bueno, el paradigma de los adultos, ¿no? Ahorita tú y yo como adultos, pues ya no somos los mismos adultos de los 90s o de los 80s, ¿no? Que se veían súper señores. Ya nosotros entramos en esta categoría de chavorrucos, ¿no? Porque sí, no sé.
0: O rucachavos, más bien.
1: O rucachavos, ¿no? Y va cambiando todo. Y yo creo que dentro de la percepción de los nuevos o de los adultos actuales, como tú y como yo, está contemplado esta cuestión de que sigues aprendiendo y puedes seguir haciendo cosas aunque ya no tengas 20 años, ¿no? Aunque ya no tengas 30. Entonces puedes seguir haciendo cosas y eso creo que es algo que nos llena de vida y de ilusión a nuestros 40 y casi 50 míos.
0: Sí. Y bueno, pues quizá nosotros nos vemos chavorrucos o lo que sea, pero señores de cabina, ustedes que están en sus 20s, ¿nos vemos viejos? ¿Somos adultos normales para ustedes o no? ¿Sí? ¿Sí nos vemos viejos? Ah, bueno. Muchas gracias, muchachos. Vamos a continuar con más música.
1: Sí.
0: Esta canción la escogí pensando en un día que estábamos en tu casa ahí degustando unas bebidas espirituosas, que escuchamos esta canción que se llama Humanos, de Víctimas del Doctor Cerebro, que creo que va muy ad hoc con lo que estamos planteando y también cómo cambia el mundo, ¿no? Cómo lo estamos destruyendo y demás, que bueno, eso ya son temas más profundos. Pero en el siguiente bloque quisiera que nos platicaras un poco ya tu experiencia de ser un adulto independiente a ya ser parte de una familia o cabeza de una familia. ¿Y cómo lidias con esa individualidad? Porque hay muchas veces que como padre te olvidas de ser hombre. Mm. Va a sonar raro, pero es así, ¿no? Y entonces quizá das todo a tu familia y descuidas esa parte social individual que tú necesitas, ¿no? Salir con tus amigos, tener un tiempo a solas y demás, ¿no? Entonces ahorita vamos a profundizar en este tema. Mientras les recuerdo que la música la pueden escuchar en radio.cusei.udg.mx. Estamos transmitiendo a través de Facebook y YouTube en las redes sociales de Radio Cusei. Mi nombre es Chá González. Esto es Adulto Responsable. Chicos, indíquenme. ¿Listos? Bueno, vamos a una pausa y regresamos.

0: Amigos, regresamos a Adulto Responsable. Yo soy Cha González. Tenemos invitado a Luis Hernández. Él es creador de documentales y productor de En Jalisco TV. Estábamos platicando acerca de la transición de ser un adulto independiente y no que nadie dependa de ti, ahora ya ser una cabeza de familia. En mi caso, pues creo que esa posibilidad cada vez se va alejando más.
1: Bueno, ahí está el chilaquil.
0: Ahí está el chilaquil, exactamente, mi perro. Saludo, chilaquil, no hagas desastre en la casa, por favor. Bueno, platícanos un poco, ¿hasta qué año viviste solo?
1: ¿De edad mía?
0: Sí, de edad.
1: Fue muy intermitente porque de repente iba y venía y andaba en un lado y luego en otro. Pero uh-huh. Ya que, digamos, me uní como en familia, tenía 33 años.
0: La edad de nuestro Señor Jesucristo.
1: Exactamente, dije, ahorita es cuando.
0: ¿Y cómo fue ese cambio de vivir solo a vivir con alguien?
1: Yo lo deseaba mucho, ¿no? En ese entonces lo deseaba mucho. Yo tengo una hija de 26 años, entonces pues yo ya estaba experimentando la paternidad desde un tiempecito atrás. No estábamos juntos, la mamá de mi hija y yo, pero pues, éramos pareja, ¿no? Y digamos que fue como una transición no tan brusca porque yo ya experimentaba pequeños bocetos de la familia, ¿no? Viviendo juntas. Ya cuando vivimos juntos, pues nada más culminamos básicamente lo que hacíamos. Ya viajábamos juntos, íbamos estábamos todo el día juntos, ¿no? Prácticamente. Uh-huh. Y donde cambia, bueno, fue cuando tenemos más hijos, ¿no? Tuvimos otros dos hijos más. Y ahorita ya una tiene 12 y tenemos uno de 9 que fue, por cierto, salió en el video que vieron hace rato. Uh-huh. Que digamos que las prioridades cambian mucho, ¿no? A raíz de la primera hija, mi hija mayor, sí hubo un cambio drástico en mi vida, porque yo antes de ella andaba pues en el desmadre total, ¿no? Cuando llega ella es como que me cae ahí una iluminación o algo y empiezo a modificar muchas cosas que yo hacía. Dejé de hacerlas y me preocupé un poquito más en ella, pues, ¿no? Cuando llegan los otros chavitos, sí, mi prioridad desde el principio fue estar presente todo el tiempo en sus primeros años y en sus años de infancia, que a fin de cuentas es muy poquito el tiempo de infancia que tienen. Entonces, sí, prioridad de Sandra y mío fue estar enfocados en estar todo el tiempo al pendiente de los pequeños. Y pues creo que rindió frutos. Ahorita, pues ya que están más grandes, pues no hay como reclamos, ¿no? O de su parte, porque siempre tratamos de ser unos padres presentes, ¿no? De los festivales, que esto, que lo otro, que aquello, y siempre estar con ellos, y los recuerdos, ¿no? Que tenemos también son muy muy bonitos y vale mucho la pena. Al final de cuentas, sí decides abandonarte un poquito, como uh-huh. dijiste tú hace rato, pero es temporal. Bueno, así lo vimos nosotros, o sea, no son tantos años, ¿no? Al final de cuentas, que eso eran 10, 15 años. Y de todo el madral de años que ya tenemos ahorita, ¿no? Entonces, y aparte sí es como redescubres de alguna forma con tus hijos el uh-huh. mundo. Empiezas a verlo también a través de sus ojos y empiezas a acordarte de muchas cosas que ya las habías olvidado. Es muy enriquecedor también. Entonces creo que sí es una dinámica bastante interesante y ha sido para mí muy, muy padre.
0: Y por ejemplo, tú ya tienes una hija de 26, que también en sus tiempos pues fue otra forma de educar, ¿no? Ahorita los chicos ya están pero bien sí. avanzados. ¿Cuál es el tema que más te ha costado trabajo con tus nuevos de tu nueva generación, los recientes modelos?
1: Híjoles, yo creo, a lo mejor la... Eso.
0: ¿Te cuesta más trabajo ser tolerante con
1: ellos? Ah, no, perdón. Yo pensé que hacia mí, no, yo hacia ellos.
0: Ajá.
1: Es que la tolerancia ahorita ya no está tan de moda.
0: Sí, sí, sí.
1: Y todos sus compañeros y toda la gente, todos los chavitos de su edad, los niños, pues son,

0: todos se les resuelven rápido, todo esto, todos dámelo ya, ta, ta, ta, ta, ta. Y para nosotros tratamos de no hacerlos así, pero es igual, ¿no? Ir contracorriente, ¿no? O sea, por ejemplo, ya varios de ellos ya tienen celular de sus compañeritos, ¿no? Y nosotros no creemos que sea oportuno que tengan un celular ahorita. Creo que hay otras cosas en las que se pueden entretener y eso. Ese tipo de cosas, ¿no? Es como lo difícil que nos ha tocado a nosotros en cuanto a ellos. Y en cuanto a mí, a lo mejor, pues lo físico, ¿no? Con la primera hija, pues me la pasaba corriendo, jugando fútbol, brincábamos esto, lo otro, y con ellos ya no me tocó tanto así, porque pues ya no me da tanto el
1: Sí.
0: cuerpo, ¿no? Y ellos andan en friega y o sea, y, por ejemplo, los llevamos al zoológico y estamos caminando todo el día y llegan y todavía quieren jugar, ¿no?
1: Y
0: Y
1: dices, ya
0: nosotros
1: estuvo.
0: llegamos y ya nos estamos muriendo, ¿no? Como esas cositas más que en lo físico, pero sí siento que tenemos una perspectiva distinta, su mamá y yo. Y obviamente pues nos hemos adaptado también como estos crecimientos que hemos tenido como personas cada quien y tratamos de llevarlo a cabo con la crianza y con la educación de los más pequeños.
1: Oye, ¿te sientes tranquilo sabiendo que, digo, todavía falta mucho, ¿verdad? Pero tú te sientes tranquilo sabiendo que los echaste a andar bien?
0: Ay, está bien complicado porque de repente sientes que sí, luego te llega la paranoia y sientes que no, y esa es una duda y ese es un tema que sí es muy difícil y sí es muy, muy, muy recurrente en el de pensar que si lo habré hecho bien, si la regué mucho, si lo hubiera hecho de esta forma, si lo hubiera hecho de esta otra manera. Y es difícil, ¿no? Yo espero que puedan ser personas felices, personas libres, que es a lo que nosotros le apostamos, ¿no? Más enfocados como que en que vieran eso, ¿no? Buscando como una libertad y felicidad. Y entonces, esperemos que pues, sí puedan, ¿no? Desarrollarse hacia donde los quisimos enfocar.
1: Y tú como persona, ¿qué te falta por hacer? O digamos, cuando ya fuiste papá, dices, ya me voy a dedicar a ser papá y renuncio a lo demás.
0: No, no, no. No, creo que es parte de la mentalidad a lo mejor de los 80s, ¿no? Y de los papás de antes, ¿no? De que pues ya soy papá y ya hasta aquí llegué. No, yo sí tengo como muchas cosas que hacer, o sea, muchas ganas de seguir haciendo cosas. Hace rato te comentaba, ¿no? Quiero estudiar otra cosa. Estoy empezando a hacer otra actividad dentro, digamos, del rubro al que me dedico. Estoy empezando a meterle mano a otra actividad que también me gustó muchísimo y quiero enfocarme en eso. O sea, tengo muchas ganas de seguir haciendo cosas y pues las quiero hacer, ¿no? Ahorita que ya mis hijos están más grandes, pues ya puedo soltar tantito y ya enfocarme otra vez, retomarme y seguirle dando, pues.
1: Oye, ¿no te pasa eso como a mucha gente de nuestra generación, que como que ya estamos tendiendo la cama ya para irnos bien, bien de aquí, de este mundo, y como que están, siento que muchos de la generación están como empezando a escribir libros y como tratando de dejar su historia en este mundo para que sea contada después cuando ya no estemos? ¿No te ha pasado entrar en esa etapa, así como de querer, no sé, escribir tus memorias o algo así?
0: No, fíjate, no, no, no, no me ha dado. ¿Sabes por qué? Porque a lo mejor de alguna forma lo he estado haciendo, ¿no? Por ejemplo, con el video en el de Belmont. O sea, sí fue sí fue un momento en donde lo hice. Sí pensaba, ay, ¿cómo lo va a ver mi hijo que sale chiquito
1: Sale chiquito.
0: cuando lo vea de grande, ¿no? Y más porque salgo yo también ahí. Y cuenta, a fin de cuentas, cuenta la historia de la relación en ese caso es de madre e hijo, pero al final de cuentas, sí hay como una relación también, ¿no? Entonces, ¿cómo lo va a ver él cuando yo ya no esté, ¿no? Cuando él sea una persona de 40 años y que yo ya no esté a lo mejor aquí y que vea ese video, o sea, ¿qué va a significar para él verlo verse chiquito ahí y ver que su papá lo grabó. Es, a lo mejor por eso no he entrado como en esas ondas de escribir memorias, porque de alguna forma, con lo que he hecho, porque también, o sea, mis hijos han salido en series que he hecho, ¿no? Mm. O sea, y, la de 12 años salió en otra serie de sobre el COVID que hice. Entonces, de alguna forma, creo que ahí he como he depositado esas ganas que no tengo ahorita de escribir mis memorias en esos momentos de series y trabajos que he hecho.
1: Y cuando es tema familiar, digamos, tu trabajo pues es retratar la vida de alguien más, ¿no? Uh-huh. Cuando se trata de tu familia, ¿no dices que vas a las fiestas y te dicen, hey, ese Luis, toma tú las fotos y eso, ¿no te molestas?
0: No, no me molesta, me da hueva. pero no, no me molesta. Pero, bueno, pues sí, sí voy, les tomo una foto, ¿no? Pero, pues que es diferente. Y sí he hecho cosas con mi familia, pero más porque me nace, porque quiero contar algo así. Por ejemplo, cuando mi papá se iba a morir, hice un video y de retrospectiva de todo lo que me dejó de enseñanzas, bla, bla, bla, bla. Y se lo puse incluso antes de que se muriera, lo pudo ver antes de morir. Y lloró y le encantó y fue algo como muy padre. Entonces, en ese sentido sí, sí lo hago. Y bueno, si quieren que les tomen fotos en una fiesta familiar, pues también se las tomo, no pasa nada. Pero van a salir así todas como...
1: Porque no le voy a poner ganas.
0: Porque no le voy a echar ganas.
1: Oye, hablando, ahorita que estabas tocando el tema con tu papá, me vino a la mente lo poco que hablamos, ¿no? De entre hombres.
0: Sí.
1: O sea, lo poco que tenemos comunicación y... No quiero ponerle ningún concepto de que masculinidad frágil o nuevas masculinidades y todo eso, porque son conceptos. O sea, al final la conexión entre humanos no tiene ningún concepto, ¿no? Pero si tú pudieras escoger algo, digamos, tú sabes que desear y querer son dos cosas diferentes, ¿no? Pero si pudieras desear una cosa ahorita que te esté faltando, ¿qué te gustaría tener? O sea, más tiempo, más... O sea, tener más energía, que como que te gustaría tener más amigos, quizá más salidas.
0: A lo mejor me gustaría tener más más bien no tener una lesión que tengo en la espalda. A lo mejor eso me gustaría como no tenerla. Uh-huh. Entonces lo podríamos llevar al lado de tener más salud, uh-huh. porque a raíz de eso tuve que dejar de hacer ciertas actividades físicas que me gustan mucho, como jugar fútbol y otras cosas, jugar voleibol. Eso yo creo que me gustaría ahorita a lo mejor tener, pero lo puedo conseguir. Digo, también es cuestión de a lo mejor de trabajarle más en cuanto a la rehabilitación y ese tipo de cosas.
1: Pues bien, Luis, pues ha sido un gusto... Que tenerte aquí en la cabina. Ahorita vamos a la penúltima canción. Ahorita vamos a regresar para despedirnos. Pero, ¿dónde te pueden encontrar? ¿Dónde pueden encontrar tu trabajo?
0: En la página de YouTube de Jalisco TV. Ajá. Ahí hay varias de las series que he realizado. Y en específico, Muladar. Uh-huh. Muladar está en Facebook. Y ahí hay varias de las sesiones que se han hecho desde la primera temporada. Y vale la pena porque aparte son bandas que sí son buenas bandas, ¿no? O sea, ha habido muy buenas bandas ahí en Muladar. Entonces, si se meten a Muladar en Facebook, ahí pueden encontrar varias de las bandas que hemos grabado y
1: la mayoría de tu trabajo.
0: Sí, en Muladar sí, y en la página de YouTube del sistema. De Jalisco TV, ahí también pueden encontrar cosas. Y hay cosas que realicé con el Canal 44 que también las tienen en su página de YouTube, como de Los Dioses del Maíz y ese tipo de series.
1: Muy bien. Pues un saludo a los amigos de Jalisco TV. Si quieren venir a cabina, con mucho gusto los invitamos. Vamos a ir con la canción de Genitalica, No Tengo Amigos, precisamente. Porque cuando vas creciendo, no sé por qué, pero se va reduciendo tu círculo de amigos, ¿no?
0: Sí.
1: Chicos, ustedes me indican. Vamos con esta canción y recuerden que la van a escuchar por radio.cusei.udg.mx, ya que por temas de copyright no la podemos transmitir por aquí. Lo que van a ver va a ser una pausa con cortinilla en la transmisión de Facebook y YouTube. Pero asimismo los invitamos a ver la repetición cuando termine el programa. Y en un momento volvemos. Mi nombre es Chá González. Estamos con Luis Hernández. Esto es Adulto Responsable por Radio Cusey.

0: Regresamos a Adulto Responsable. Mi nombre es Cha González. Muchas gracias por acompañarnos este primer programa. Esperamos durar muchos años. Gracias a los chicos del Halcón Milenario, a Cris, a Israel, a Aimé, a Iván, Israel, a Braulio. Y pues este ya es el último bloque. Vamos a despedirnos. Y para una manera de aligerar un poco las aguas, pues vamos a ver los pronósticos de las semifinales, ¿no?
1: Va que va.
0: A ver, acá los chicos de cabina van a levantar su mano para ver cómo va la quiniela. Atlas Tigres, ¿quién dice Atlas? ¿Nadie?
1: Yo no soy de cabina, pero yo...
0: ¿Tú le vas al Atlas?
1: Pues bueno, no le voy al Atlas, pero quiero que gane el Atlas.
0: Ok, Guadalajara Cruz Azul. ¿Guadalajara?
1: No, Guadalajara Tigres.
0: Guadalajara Tigres, sí, es cierto. Chivas. Al revés, los puse al revés. ¿Quién le va al Guadalajara de ahí? ¿Chivas?
1: No, pero van a remontar.
0: Van a remontar.
1: Yo lo sé que van a remontar.
0: Y luego faltan mis Pumas América, que Pumas. Bueno, vamos Pumas. Si el árbitro
1: lo permite
0: pues, pasan los Pumas.
1: Pasan los Pumas, claro que sí. Y el Pachuca, yo digo.
0: El Papachuca, ¿no?
1: El Papachuca contra el Toluca.
0: Contra el Toluca. Sí, de hecho el Toluca ya dijeron que van a abandonar la Liga MX, ¿sí? Y se van a directo a Concachampions, que ya están en la final con el Tigres. Entonces vamos a ver cómo les va. Y bueno, también mencionar que el día de mañana... hoy es sábado 9 de mayo del 2026, mañana es Día de las Mamás y queremos saludar con todo respeto, ¿verdad?, a todas las mamás de los chicos del Halcón Milenario. Saludamos a la señora Alicia, mamá de Cristian, a la señora Guadalupe, de parte de su hijo Israel, que está aquí en cabina. Tenemos también a la mamá de Iván, que se llama Cristina, la mamá de Braulio, que se llama Elizabeth, la mamá de Luis. Luis, saluda a tu mamá.
2: ¿Qué onda, jefa?
0: ¡Prende la grabadora!
2: ¡Prende la grabadora! Mi mamá se llama Celina, un abrazo, doña Fati, así le digo de cariño.
0: A ti, tenemos también a Sandra.
2: Sandra, que es la mamá de mis retoñitos, muchísimas gracias por lo que me regalaste en esta vida, que ha sido lo más grande que tengo.
0: Y a su mamá, a tu
2: suegra. A su mamá suya de ella, mi suegra de Zacatecas que anda por acá, señora Cecilia.
0: Señora Cecilia.
2: Una felicitación.
0: Y mi mamá, Regina, doña Regis, muchas gracias por darme la vida, por traerme a este mundo. Y estamos haciendo lo mejor que podemos para sobrevivir y llenarla de orgullo.
2: Por hacer este muñecote.
0: Por hacer este muñecote. Y bueno, ya con esto nos vamos. Esta canción va dedicada para todas las mamás de todos los que nos escuchan. Esto es del Gran Silencio, se llama Círculo de Amor, que si ven el video, pues está dedicado a las mamás de los del Gran Silencio, que también si nos están escuchando, ese Gran Silencio, vengan, los invitamos. Luis, últimas palabras.
2: No, pues muchas gracias y un honor, ¿no?, ser el padrino acá de tu proyecto, del proyecto de todos ustedes. Y pues muchísima suerte en lo que podamos ayudar. Saben que ahí estamos con todo, le entramos.
0: Perfecto. Sí, yo también disfruto mucho esta parte de locución. Como sabrán, pues, por cierto, le mando un saludo también a los de la carrera de licenciatura en tecnologías e información de la UDG Virtual. También la UDG Virtual es parte de la UDG, así que, compañeros, un saludo a todos los que nos estén viendo. Muchos de nosotros ya estamos por terminar la carrera. Nos falta servicio social, nos falta el último empuje, así que, pues firmes y estoicos, ¿verdad? Sí, señor. Bueno, nos vamos con la canción de Círculo de Amor. Recuerden una vez más, por temas de copyright, la canción la van a escuchar por radio.cusey.udg.mx. Recordamos las redes de Radio Cusey, que nos pueden encontrar como Radio Cusey en todos lados. Adulto Responsable también nos pueden encontrar en todas las plataformas. Bueno, las más importantes, Facebook, Instagram, TikTok y YouTube. Ahí van a poder ver las repeticiones y ahí vamos a poder ver las retransmisiones también de Radio Cusey. Así que, sin más por el momento, Generación 2026 y demás cuseños, Comunidad Cusey, nos vemos. Esto fue Adulto Responsable. Yo soy Cha González. Hasta pronto.

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1: Soy Francisco Álvarez, egresado de este centro universitario en la carrera de Ingeniería Biomédica. Hice mi maestría en el Instituto Superior de Biosciences de París sobre las biociencias, con especialidad en biomecánica y biomateriales, y la segunda rama de procesamiento de señales y procesamiento de imágenes médicas. Y esto me permitió hacer un doctorado ahí mismo en el país de Francia, en la Université de Reims, Champagne-Ardenne, con el tema análisis de imágenes nucleares en un contexto multitemporal y multimodal, con un enfoque en medicina nuclear. El director principal era el doctor Dimitri Papatanasou del Centro de Lucha contra el Cáncer de Reims, y ahí fue donde especifiqué mi tema, que ahorita me decanta en diferentes proyectos, aquí trabajando en CUSEI como investigador, con el Centro Médico de Occidente en el Instituto de Radioneurocirugía, en temas relacionados con reconocimiento de patrones en imágenes médicas, como lo son la tomografía axial computarizada, resonancia magnética y la tomografía por emisión de positrones, que es mi campo de especialidad, y en conjunto con todas estas fuentes de información, extraer y reconocer patrones para planear correctamente una radioterapia. Y bueno, aquí estamos en estos proyectos haciendo la unión entre un centro universitario y un instituto de salud pública que nos puede permitir aportar nuestros conocimientos a la sociedad. Estoy trabajando en la presidencia de la Academia de Bioinstrumentación. Tenemos diferentes proyectos también institucionales, como por ejemplo ahorita trabajo con imágenes de termografía aquí con el Departamento de Óptica, y trabajamos en segmentar los senos para después evaluar la información de la misma para detectar cáncer y poderlo clasificar en qué nivel se encuentra de avance la enfermedad. También tenemos otras colaboraciones con alumnos, como están presentando en este momento, una por la parte del COVID en tomografías axiales computarizadas, como también en la parte de la estenosis, que es la parte de la disminución del diámetro de las venas y las arterias por la acumulación de sangre, de grasa, y que cambia totalmente el flujo de la sangre. Y todo este tipo de patrones que estoy mencionando, nosotros tratamos de ofrecer herramientas informáticas principalmente para poder aportar una solución. Pero también el deporte me encanta, soy fiel aficionado de las Chivas, también contento y feliz por la familia que le va al Atlas, pero hasta ahí, no más para allá. Y claramente aquí apoyando a los Leones Negros de la Universidad de Guadalajara. Me gusta jugar frontenis, me gusta jugar squash, me gusta jugar fútbol. Esa parte física es muy importante para que nuestras neuronas estén tranquilas y contentas para seguir trabajando con esos temas muy profundos, pero que sí nos motivan mucho a seguir adelante en estos proyectos.
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0: Okay. ¿Y sabes qué es el violentómetro?
1: Como lo dice, mide la violencia que te ejerce hacia una mujer. Entonces tú puedes ver qué tanta violencia recibes.
2: Sí lo conozco, no como por escala, tampoco pienso que esté como en buen orden, pero sí, sí lo conozco.
3: No realmente.
4: La verdad no, pero es muy interesante y me interesaría mucho saberlo.
5: Pues sí, en cómo detectar conductas de las personas y ya ver qué tipo de atención necesitan, o si alejarlas o tú mismo ver si eres así para ver qué corregir.
0: Sí, muchas gracias, amigo.
5: No, ¿de qué?
6: El violentómetro. La violencia no es normal, denúnciala. Visualiza en forma de regla el grado de violencia que puede ejercer en el salón de clases. Desde tirar basura e impedir la expresión de ideas diferentes. Utilizar un lenguaje o expresiones que puedan resultar discriminatorias. Hasta conductas inapropiadas y ofensivas verbales, físicas o relacionadas con la sexualidad, hasta mutilar, violar o asesinar.
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11: El graduado de Ingeniería Fotónica diseña e implementa sistemas de generación, medición y control de la luz a partir de modelos matemáticos, herramientas computacionales y avances en electrónica para atender requerimientos tecnológicos en la industria y la investigación científica.
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1: Mi nombre es Gerardo Mendizábal, soy profesor investigador en el Departamento de Biología Translacional. Soy miembro del Sistema Nacional de Investigadores, nivel 1. Soy ingeniero electrónico, después hice una maestría en computación y matemáticas y finalmente hice un doctorado en la Universidad de Houston, donde me especialicé en el uso de inteligencia artificial, computer vision, para problemas relacionados con datos biológicos, ¿no? Entonces, mis líneas de investigación principalmente son el análisis de datos que vengan de entidades biológicas, ¿no? Pueden ser imágenes médicas, pero también trabajamos con datos, podrían ser como secuencias de ADN o incluso a veces también con señales, ¿no? Actualmente estoy desempeñándome en algunas líneas de investigación que tienen que ver con el uso de herramientas de inteligencia artificial para la toma de decisiones en laboratorios de fertilidad.

0: tomar mejores decisiones, ¿no? Entonces les decimos, por ejemplo, cuáles embriones son los que tienen más oportunidad de tener éxito después de la transferencia, o incluso en el momento de seleccionar espermatozoides para ser inyectados en un óvulo para generar una fertilización, pues cuál es el mejor esperma que deberían de escoger basado en un análisis de patrones de motilidad y ese tipo de cosas. Me gusta mucho andar en bicicleta de montaña, y creo que cambió mi vida porque de verdad el ejercicio es fundamental en la vida, la verdad es necesario para tener las ideas claras y para que tu cerebro esté funcionando de manera adecuada. Entonces, pues sí, la verdad es que soy muy aficionado al enduro de bicicleta de montaña, ¿no? Y a las rampas y todo eso. Yo escucho un poco de todo, normalmente escucho más música clásica porque no me distrae, pero cuando quiero escuchar música, me gusta mucho la música electrónica, me gusta mucho el jazz, pero solo cierto tipo de jazz, pero de más allá rock, me gusta mucho el rock clásico, ¿no? Lo que en mis tiempos fue buen rock, el Guns N' Roses y todas estas cosas, ¿no? Led Zeppelin, Pink Floyd, que ya no hacen la música como antes. Soy de esos viejitos nostálgicos que va a decir que ya no es lo mismo la música de hoy.
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2: El Centro Universitario de Ciencias Exactas e Ingenierías, QCEI, está dirigido al desarrollo de la ciencia y la tecnología, lo que hace de este centro un actor relevante para innovar, investigar, difundir y aplicar proyectos orientados a la resolución de problemas de la sociedad. Actualmente, QCEI ofrece 18 licenciaturas, dentro de las cuales está la Licenciatura en Ciencia de Materiales.
1: Licenciatura en Ciencia de Materiales.
3: El licenciado en Ciencia de Materiales desarrolla o modifica materiales que son empleados en innovaciones y productos de impacto tecnológico y social con valor agregado. Además, resuelve problemas en áreas de investigación de frontera con impacto social y desarrolla líneas de generación y aplicación del conocimiento novedosas, como son nanomateriales, biomateriales, física de materiales, procesamiento e ingeniería de polímeros, ingeniería de superficies, ingeniería de manufactura, entre otras.
1: Licenciatura en Ciencia de Materiales.
2: Con el desarrollo y modificación de estos materiales, los egresados de esta licenciatura trabajan en la industria de la transformación y en áreas como la electrónica, joyería, medicina, las telecomunicaciones, la tecnología doméstica y la educación demandan profesionistas con conocimientos en ciencia de materiales. Además, prestan sus servicios en consultorías y asesorías en control de calidad, selección de materia prima, procesamiento de materiales e innovación de productos.
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3: Si tienes interés por las ciencias y gusto por las matemáticas, habilidades en el cálculo y las aplicaciones de la informática para la innovación de procesos en la industria de la transformación, así como el diseño y la producción eficiente y sustentable de materiales, la Licenciatura en Ciencia de Materiales del QCEI es para ti.
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